set. Se les tengo mucho amor. Let's go to some commercial and we'll be right back. Bueno, mi gente, we back. This is the Mambo C Mix Show. De 7 a 9, DJ Tony Banks mezclando en vivo, mi gente. Tocando música latina, Top 40, en vivo. Y lo que ustedes me pidan. Me pueden mandar un mensaje a través de Facebook, Instagram, Snapchat. Y yo le pongo su canción favorita. O si tiene un shout out. Si te quiere mandar un saludo a un Juanito, una Juanita, tú sabes. Estamos aquí para eso también. 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Este viernes, también el sábado y también el domingo, porque el lunes no se trabaja. Suerte domingo, estamos ahí en Despecho Sports Bar,

Va a ser especial porque normalmente no abrimos los domingos. So, este domingo va a ser un día de fiesta. So, ahí vamos a tocar dependiendo quién está ahí. Si hay más latino, más música latina. Si hay más moreno, más música de moreno. Si hay más güeritos blancos, más música de blanco. Tú sabes, estamos ahí para complacer al público. So, dependiendo el tipo de público que vaya, eso es lo

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0: Bueno, mi gente, espero que les gustó ese set de bachata. Se dice con mucho amor. Y seguimos con más música, porque aquí la música no para. Y me dijeron que quieren reggaetón, reggaetón, reggaetón, reggaetón. Se le voy a poner reggaetón. 93.3 FM La Poderosa. Estamos aquí para complacer al público.
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Saludarles a toda la gente bonita que nos sintoniza dentro y fuera de la ciudad de Gunrabbit. Ya llegó, ya se levantó con cara de moped, ojos de regalo. Este que escuchas, el mismísimo y ponderado Michel Cepeda, el Bobby. Felipe y con tenis, transmitiendo para ti, que has de estar de seguro madrugando, ¿verdad? ¡Qué rico! Ya estamos en pleno Sabbath Ring, 27 de junio. Oiga, oiga, último fin de semana de este mes, del sexto. ¡Qué bárbaro! A la mitad del mundial, no, bueno. Supuestamente esta hora era México de mis amores, pero con tanto relajo barato que hemos tenido, que nos ha fallado ciertas cuestiones, bueno, pues no se ha podido programar bien a esta hora la música vernácula. Pero bueno, esa es otra historia. Así que como acabamos de escuchar a Nodal, con el resto de tus días, qué buena rola. Bueno, pues hoy vamos a hablar, bueno, vamos a tener de invitado precisamente en lo que debiera ser México de mis amores, a Cristian Nodal. ¿Le late usted la idea? Ándale pues. Entonces vamos a poner rolitas de Cristian Nodal para homenajear obviamente la música vernácula. ¿Cómo están? Qué gusto saludarles. Son las 7 y cuarto y el WhatsApp en cabina. Ahorita le digo si está funcionando también, ¿eh? Porque, sorpresa, llego y veo y, creo que está mucho. Ahorita le digo, no vaya a ser que no. Bueno, vámonos con un clásico de Cristian Nodal. Y esto se llama De los besos que te di. Es así como vamos a arrancar, Felipe y con tenis. ¿Esto qué es? O que debiera ser México de mis amores. Buenos días para mañana, 7 y cuarto. ¡Ya llegó el papi! ¡Felicidades a aquellos que cumplen años el día de hoy! Y bueno, u otra circunstancia. Ahí me harán saber para que los felicitemos al aire. ¡Vámonos! Nodal, el invitado.

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Ándale pues, vámonos con este clásico de Nodal, de los primeros temas de Nodal, cuando era sencillito, inocente y no tan mujeriego. ¡Sopas! Adiós, amor. 7:30. Saludos, Almita. Buenas noticias, ¿verdad, Almita? Sí tenemos WhatsApp, así que si quiere una canción, ¿verdad?

0: hace cuánto que sonaba esa rola. Y ahora vamos a recordar otro tema buenísimo de Nodal con Alejandro Fernández. El invitado de esta mañanita es Nodal. 732. Tiene una canción con mariachi. Pídamela vía WhatsApp.
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1: Otra de las rolitas clásicas de Nodal con Mariachi es esta, Si te falta alguien. En 10 las 8. Ya viene la hora futbolera. ¡Vámonos!

Nodal y cerramos. Tiene muchos temas, pero bueno, estos son de las más picudonas que se me ocurrió presentarles. ¿Se acuerda esta? ¡No, hombre, qué rolota! ¡Dos veces! Con, mira más, Ariel Camacho y Cristian Nodal. Muy buenos días por la mañana, 7:53. Esto fue, en teoría, México de mis amores, aquí con el Pabín, consentimiento mexicano. ¡Ay!

0: 10 para mañana, señores. Llegamos a la hora futbolera. Ahí está el tema, Los Ángeles Azules y Belinda. El tema por ella. Y dice...
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0: Ayer hubo mucha actividad, ya está por finalizar el día de hoy la fase 1. Y ya sabremos al término de este Sábado Ring quién va contra México, señores. Bueno, vamos a platicar cómo están los resultados de ayer, ¿sale? Para que usted se vaya dando usted un quemón. Mire, trato de hacerlo de lo más práctico. Para aquellos que les gusta el fútbol, bueno, como sea, pero para los que no, para que se contagien y estén igual que uno, ¿verdad? Emocionados en esta Copa del Mundo. Bueno, ayer, precisamente viernes 26 de junio, se enfrentó en el Estadio Boston, Noruega contra Francia. Señores, qué tranquiza, 4-1. Noruega no vio la suya, papá. No. No, hombre. Mire, le voy a contar la historia de terror para Noruega. Todo comenzó en el minuto 7, cuando Dembélé metió el primer gol. Y luego, no obstante, Dembélé repitió la dosis en el 20. Y ahí llegó Noruega con el mismísimo Asgard y clavó el primero para ellos en el 21. Hasta ahí iban 2-1. Pero, ¿qué repite el famoso trick? Hizo el famoso trick. El mismísimo Dembélé metió el tercero para Francia. Y con esto, en la 32, ya iban 3-1. Y ya, paró el primer tiempo para Noruega, que no veía cómo Chihuahua cementar la cantidad de goles. ¿Y qué creen? No pudo. Y ya estaba por acabarse el partido. Y en el 90+4 llega Desire. Y clava el cuarto y último gol para Francia. ¡Qué bárbaro! Ni modo, Noruega. ¿Yo qué les puedo decir? No le fue nada bien ayer. Y bueno, y también ya sabe usted que como es el último día de actividades de cada grupo, a la misma hora se enfrentan los otros dos, que en este caso en el estadio de Toronto se enfrentó Senegal contra Irak. Y si a usted le impresionó el 4-1 de Noruega, ¿qué tal el 5-0 de parte de Senegal? ¡Qué bárbaro! Irak nomás se movía, pero por más que se movió, nomás no pudo hacer nada. En el 4, Diarra metió el primero para Senegal, ya en el minuto, y así se fueron al descanso 1-0. Mientras que en el 13, bien nomás, en el minuto 13, Revin Zulaka, bolas que me lo expulsan, pues peor, ¿verdad? No peor, pariente, peor. Así que bueno, en el 56, aprovechando que llevan 10 jugadores contra 11, Senegal logra junto con Sar el segundo gol en el 56. Ya en el 59 cayó el tercero por parte de Güelle. Y Güelle repite la fórmula en el 71, ya para ir un 4-0. Y hasta el 82, pues obviamente ya en la recta final del partido, llegó el mismísimo Ndiaye y clavó el quinto y definitivo. ¡Qué bárbaro! ¡Qué tranquiza! 5-0. Bueno, pues ¿cómo quedó ya este grupo? Pues ahí le va. Así quedó el grupo. Y Francia califica con 9 puntos. 10 nada más. Va igual que México. Míralo. Claro, en México no hemos recibido goles. Los franceses sí, pero bueno. ¡Ay, nanita, qué miedo con Francia! Van con todo. Noruega también califica en el segundo lugar con 6 puntos. Y Senegal se logró colar, fíjense nomás, en el tercer lugar con 3 puntos. Qué suerte tuvo Senegal, porque otros equipos con 3, pues no han podido lograr, pero bueno, vamos a ver. Mientras que Irak sí se nos va a su casita con 3 derrotas, 0 puntos. Qué coraje, caray, pues ni modo. Adiós, Irak, te echaremos de menos. Y bueno, vámonos ahora con el siguiente partido que fue ayer, precisamente. Para que usted se vaya dando una idea, ¿no? De cómo fue o cómo van los grupos. Mire usted, también ayer se presentó Islas del Cabo Verde contra Arabia Saudita. ¿Y qué cree? 0-0. Nadie se desgarró las medias. Esto fue en el Estadio Houston del Grupo H. Así que Cabo Verde, que ha sido el grupo, bueno, el equipo fenómeno, pues no logró nada contra Arabia Saudita. Una Arabia Saudita que dijo, por lo menos en este partido no me meten goles. Y también de ese grupo H se enfrentó el partido estelar, que era Uruguay contra España. Todo el mundo esperando que Uruguay hiciera lo propio. Y esto fue en México, en el Estadio Guadalajara. Y solamente el buen Baena clavó el gol en el 42. Un partido que estuvo lleno de emociones, pero no faltaron goles, que era lo que quería la afición mexicana. Y bueno, así que Uruguay con este marcador. Uy, uy, uy, uy, uy. Sí, señor, señor, estamos hablando que son el grupo H. Y aquí le tengo la información. ¿Habrá pasado o no? Pues no, mire usted. Se quedó Uruguay en el camino. ¡Qué lástima! No es el Uruguay que estábamos acostumbrados a ver en otros mundiales. ¿Quién sabe? ¿Quién sabe, manito? ¿Qué fue lo que pasó? España califica con 7 puntos, sin problema alguno, a la siguiente fase. Y también los de Rabo Verde. No, perdón, Islas de Cabo Verde. Con 3 puntos lo logró. Fíjense nomás qué suerte. ¿Sabe por qué? Porque Uruguay no hizo nada. O sea, si Uruguay hubiera empatado, pues como sea, yo creo que sí lo hubiera logrado. Pero ni como empató a España, pues ahí se quedó en el camino. Ni modo, Uruguay se va con 2 puntos y junto con Arabia Saudita también con 2. ¡Paso, mecha! ¡Qué tragedión! Bueno, esos son los dos primeros grupos que ayer se enfrentaron. Exacto. Y, bueno, del día, ¿no? Nos faltan nosotros dos, pero te les platico, ¿no? Ahorita, después de la siguiente pausa, eso. Así que ahorita ya quedó el grupo I y el grupo H. Y nos falta ver cómo quedó el grupo G, ¿sale? O de una vez, ¿no? Para que ya entremos en materia de las posibilidades que tiene México para ver quién Chihuahua se va a enfrentar el martes, ¿verdad? En la siguiente fase. Bueno, vámonos con el grupo G. Y Egipto se enfrentó contra Irán. ¿Y qué cree? 1-1. Uy, uy, uy. Bueno, pues le voy a ser honesto. Hay partidos que no les conviene el empate. Y es lo que pasó en este momento. Y bueno, pues tenemos obviamente a un Egipto que en el minuto 5 clavó el primer gol por parte de Mahoun Zaber. Y el segundo gol, bueno, el primero para Irán, para el empate, fue en el 14 con Rezaen. Y de ahí en fuera ya no hubo nada en este partido, pero nada, nada, nada. Así que quedan 1-1. Ahorita les platico cómo va, o cómo quedó más bien el grupo G. Mientras, vamos con el segundo y último partido del grupo G. Y ese quedó a cargo, mira más, de Nueva Zelanda contra Bélgica. Otra feria de goles, señores. 5-1 a favor de Bélgica. Pa' la renta, Nueva Zelanda. Ahora sí no vio la suya, y si la vio chiquita, chiquita. Porque mire, le voy a platicar. Esta historia de terror para Nueva Zelanda comenzó en el 28, cuando Trossard clava el primero. Luego, de ahí ya no hubo nada hasta el segundo tiempo. En el segundo tiempo, en el minuto 50, cae el segundo también por parte de Trossard. Y ahí llevaba a Bélgica 2-0. Y luego que llega el tercero por parte de Kevin De Bruyne. Este condenado llegó a clavar el tercero en el minuto 66. ¿Y qué creí? Ahí por fin apareció el primero de Nueva Zelanda por parte de Just. Pero pues ya llevan 3-1. Llega el cuarto por parte de Bélgica. Luego, del 84 al 86, o sea, dos doritos después, en Lukaku mete el cuarto gol para Bélgica. Y el quinto fue en el 90+4 por parte de Saelemaekers. Así que con este marcador, vamos a ver quién se va y quién se queda con el grupo G. Y bueno, pues ahí están los calificados. Definitivamente fue Bélgica y Egipto. ¡Sopas! Bélgica con 5 puntos lo logra, con 2 empates y un triunfo. Mientras que Egipto también, con 2 empates y un triunfo, califica. Mientras que Irán se nos va con 3 empates, no pudo hacer nada más. Y Nueva Zelanda, con solo un empate, también descansan en paz en este mundial. Ahora sí, te regresamos con los partidos que habrá el día de hoy. Y ya sabremos más o menos una idea contra quién irá México. ¡Ay, ay, ay! El próximo martes. Mientras, vámonos a más música. Antes, una pausa y regresamos con esto que es La Hora Fútbol.
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0: continuamos cuando son las 8:30 con la hora futbolera. Y dice:
1: para el mundo,
0: señores, el mundial ya está hoy por finalizar en su primera etapa y ya vienen los catorrazos, ¿no? Bueno. Hoy todos al despecho porque ahí se van a transmitir estos partidos en las pantallas que tenemos para usted, que de seguro quiere disfrutar el mundial como Dios manda, sentadito con una buena elodia, ¿verdad? Buena compañía, buena música. Ay, y todo el ambiente del mundial. Bueno, Panamá, hoy a las 5 de la tarde se enfrenta ante Inglaterra. Esto es ya la primera y última parte del grupo L en el estadio New York, en New Jersey. Ahí estará precisamente Panamá enfrentándose a Inglaterra, la potencia, qué bárbaro. Esto será a las 5 de la tarde. Y Croacia, también a la misma hora, también del grupo L, estará enfrentando a Ghana. Solo que estos dos estarán en el estadio Filadelfia. ¿Qué va a pasar? Vamos a ver cómo está la situación con el grupo L. Vamos a ver quién tiene posibilidades de pasar y quién de plano. Patrancas, dijo Petra. Me encantó eso. Patrancas, dijo Petra. Por cierto, saludos a Petra. Saludos a la Chapis. Bueno, a ver, vamos a ver. Grupo L. Inglaterra va de superlíder con 4 puntos. ¿Sale? Estos vienen siendo un triunfo y un empate. Y Ghana, igual que Inglaterra, lleva un triunfo y un empate. Pero los que se la están viendo negras en este momento son Croacia. Porque llevan 3 puntos nada más. O sea, una derrota y un triunfo. Pero los que sí de plano no ven la suya es Panamá con 0 puntos. Entonces, ¿qué va a pasar? Se me ocurre. Como tenemos los dos partidos, vea usted. Ahí está. Si Panamá, se me ocurre, lograr algo con Inglaterra, que lo vemos cardíaco. Porque pues no ha hecho nada. Panamá lleva 0 puntos. Subiría a 3 y a ver si se puede colar con Croacia, pero se ve un poquito difícil. Ahora, si Croacia, nada más, hace la hazaña, que yo le voy a Croacia, ¿para qué le digo que no? Contra Ghana, bueno, pues estaremos hablando de otra situación, ya que Croacia, con ese triunfo, se puede ir de líder con 6 puntos. Pero como lo más seguro es que Inglaterra le gane a Panamá, Inglaterra pasaría con 7, así que podría quedar esto así. Podría quedar Inglaterra con 7 y Croacia con 6. Ambos calificarían junto con Ghana. Ándele pues. Y aquí ya estaremos viendo quién posiblemente estaría enfrentando a México el próximo martes. ¡Ay, qué nervios! Pero todavía no se sabe. Mientras, vámonos con otro partido que se llevará a cabo el día de hoy. Y es Colombia, que va contra Portugal. ¡Partidazo! Esto va a ser, señores. Alas, déjame checar. 7:30. 7:30 en el estadio Miami. Colombia va contra un Portugal que, bueno, ambos van con sed de venganza, de puntos, del grupo K. Y también el día de hoy, a la misma hora, 7:30, Congo va contra Uzbekistán en el estadio Atlanta. ¿Qué va a pasar? Déjeme le cuento y déjeme le chismeo. Estamos hablando del grupo K. Este grupo que, bueno, actualmente... ¿Dónde está? Espérame, acá está. ¿Dónde quedó la variedad? Ahí está. Grupo K. Está liderado por Colombia, que lleva 6 puntos. Fíjense nomás. Así que si Colombia le gana a Portugal, ¿se dejará Portugal? Bueno, pues pasaría con 9 Colombia. Pero no creo que Portugal se deje, ¿verdad? Y menos el CR. Así que bueno, pues ahí estará Portugal pasando. Y que sume otros 3 puntos, entonces pasaría con 7. ¿Sale? 7. Entonces quedaría así. Puede ser primer lugar Portugal con 7 y Colombia con 6. Los que sí de plano ya no tienen nada que hacer es República de Congo y Uzbekistán, porque por más que hagan el triunfo, ya no van a sumar y no van a pasar. Así que de plano ya lo están considerando fuera de la jugada. Así que bueno, es que República de Congo solo tuvo un empate. Y Uzbekistán, pues lleva 2 derrotas. Qué coraje, ni modo. Pues ahora sí que así es como se van yendo poco a poco de esta búsqueda de ver quiénes llegan a la gran final. Bueno, ahora vámonos con otro partido que se va a llevar a cabo el día de hoy y que también se va a poder disfrutar en el despecho. Ah, sí. Argelia contra Austria. Esto será a las 10 de la noche. Primera fase del grupo J en el estadio Kansas City. Y mira más, en el estadio de Dallas, Jordania contra Argentina. Pa, la renta, ambos partidos a las 10 del grupo J. ¿Cómo está la situación? Pues está criminal. Digo criminal porque parece ser que el único que va a calificar ahí es Argentina. De plano, óigame, no. Ahí le va. Hasta el momento, mira más. Con 2 triunfos, Argentina ya la tiene papita, lleva 6 puntos. Mientras que Austria, hasta el momento, bueno, pues lleva 3 puntos. Argelia 3 y Jordania 0. ¿Qué necesita Austria? Pues ganar. ¿Qué necesita Argelia? Pues ganar. Y Jordania, pues ya lo vemos un poquito más difícil, pero bueno. Así que ahí está lo que va a pasar el día de hoy con el grupo J. ¡Ay, qué nervios, de veras! Y digo qué nervios porque ya sabremos en la noche de hoy quién va a enfrentar a México. Otra les platico cómo va a estar ya prácticamente los 16avos de final, ¿sale? Pero antes, vámonos a musiquita. Está usted escuchando La Hora Futbolera aquí con el Papi, con sentimiento mexicano. ¡Súbele!

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Mañana arrancan los 16avos. Ay, carambolas, y ya sabremos hoy en la noche contra quién va México. Bueno, de entrada, mañana domingo solamente va a haber un partido, Sudáfrica contra Canadá, y esto será precisamente a las, déjame checar, 3 de la tarde, en el primer partido de los 16avos de final, en el Estadio Los Ángeles. Así que Los Ángeles, California, estarán siendo testigos. Qué curioso, ¿no? Sudáfrica fue el primer partido. Bueno, el primer equipo que estuvo en el primer partido contra México, ¿se acuerdan? La apertura, y ahora es el último. Y otra vez el primero en arrancar la siguiente etapa, ¿no? Los 16avos de final, qué padre. Bueno, pues ahí está, Sudáfrica contra Canadá. Vamos a ver cómo se pone esta situación. Aquí ya vale gorro los puntos, lo que hayan obtenido. Aquí ya empieza el conteo para buscar a los octavos de final. El lunes ya tenemos calendario. Brasil va contra Japón. Esto será la 1 de la tarde. Partidazo, no se lo pierda. 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Mientras que ese mismo lunes, pero ya lo que es a las 4:30 de la tarde, Alemania va contra Paraguay. Pa la renta, va a estar eso color de hormiga, paparrín. Vamos a ver cómo le va a Paraguay contra Alemania, que viene con ganas de, ya sabe, llevarse la copa. Mientras que los Países Bajos, otro de mis favoritos, ¿para qué le digo que no? Estará en el Estadio Monterrey, en nuestro México lindo y querido, enfrentándose a Marruecos, y esto será a las 9 de la noche, el próximo lunes. Paso, mecha, partidazos, ¿eh? Ya estamos en los 16avos. El martes tenemos a Costa de Marfil, que estará en el Estadio Dallas, enfrentando a Noruega. Esto será precisamente a la 1 de la tarde. Francia, el próximo martes, estará también enfrentando a Suecia, pero a las 5 de la tarde en el Estadio New York, en New Jersey. Y México todavía no sabe contra quién va. México estará en el Estadio Azteca, Ciudad de México, en el Estadio Banorte, como le quiera llamar usted, esperando a ver quién va a ir contra nuestra selección mexicana. Todavía no se sabe hasta hoy en la noche quién será el equipo que estará enfrentando a México. Santa Dranita, qué nervios. Bueno, y de ahí, bueno, pues nada más tenemos ya demás partidos que ya están anotados, por decirles. Bélgica también va a estar esperando el miércoles a las 4 de la tarde contra quien va a enfrentar en el estadio Seattle. Y Estados Unidos ya tiene cita con Bosnia y Herzegovina. Esto será precisamente en el estadio Bahía de San Francisco el próximo miércoles a las 8 de la noche. España también va a seguir esperando a ver quién Chihuahuas el jueves se enfrenta con ellos en el estadio de Los Ángeles. Y tendremos también a Suiza, que seguirá esperando a ver quién califica en el estadio de Vancouver, que va contra ellos. Y el viernes, ya hay fecha, ya hay partidos. El viernes 3 de julio, Australia va contra Egipto, y esto será a las 2 de la tarde en el estadio Dallas. Argentina, a las 6 de la tarde, va contra Islas de Cabo Verde. ¡Pa' la renta! Partidazo, también muy bueno, interesante. Ya que, bueno, pues Argentina con su Messi vienen con todo, pero Cabo Verde ha sido la sorpresa. Vamos a ver. Hasta ahí tenemos el reporte, mi querido Joaquín, de los partidos que vamos a ver en los 16avos. Esto fue La Hora Futbolera. Oiga, a continuación miren las complacencias. Tenemos WhatsApp, así que usted podrá sin problema alguno pedirme su rola para que se la pongamos a continuación por acá. Mi querida Ermita ya nos está pidiendo una rola de los Tigres del Norte. Con gusto, Irma. ¿Cómo estás en pleno Zapatrín? Qué gusto saludarte. Por acá está Fernando. Dice, buenos días, papi. Y bonito, se agarró la jarra. Uy, mi Fer, ya te las sábanas. Mira, ya está chameando el buen Fer. Eso. Muy bien, tú muy bien, mi querido Fer. Dice, no, así está el homerito. Pensé que eras tú que estaba jarra. Bueno, acuérdense, pídame su rola vía WhatsApp y otra se la ponemos de 9 a 10, ya que a las 10 arrancamos las más perronas. Si no se sabe usted el WhatsApp, con gusto se lo repito, el WhatsApp en cabina, anote hasta 616-432-9501 para que le pongamos su rola en este que es el sábado. Esto fue La Hora Futbolera y los dejo con Octavio Cuadras, el padrino Toys, con Beli Contento, aquí en el Sabadín con el Papi, puro sentimiento mexicano. Muy buenos días, vámonos.

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1: ¡Órale! Ya son las 9 de la mañana con 10 minutos. ¡Feliz Sabatrín! En pleno Sabatrín, 27 de junio, te saluda el Bobby. Último fin de semana de junio. Y usted que me está escuchando, tiene la oportunidad de pedirme la rola que quiera. Pues de eso se trata, papirrín, ¿verdad? Pues entonces, agarre su teléfono y pela gallo. Pídame la que quiera, ya sabe, el WhatsApp en cabina. Es la única vía que tenemos ahorita de comunicación. Es el 616-432-9501. 616-432-9501. Escuchamos a Grupo Sentimiento con Incomparable. Bueno, vámonos primero con los avisos parroquiales. 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Bueno, vámonos a las complacencias y comenzamos con el tema que nos están pidiendo por acá. Acuérdense, vía WhatsApp le ponemos la que quiera y arrancamos con el tema de mi comalle. ¡Vámonos, de Irma! ¡Papi! Buenos días. ¿Qué pasó, mi querida comallita Irma? Dice, ponte la canción, la de los Tigres del Norte, Mi Fantasía. Muchas gracias. Bonito fin de semana. Igual a ranas para ti, mi querida Irma. Pues vámonos con los Tigres del Norte. Y es así como arrancamos las complacencias en pleno Sabadrín, y a las 10 arrancamos las más perronas, los 10 temas más escuchados en México y en Estados Unidos, aquí con el Papi.

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1: Eso es correcto. Escuchamos. Oiga, está en los protocolos. Los más codiciados, La Culpa. Continuamos en Las Complacencias. Pídame su rola vía WhatsApp y mire, le ponemos la que quiera. Antes tenemos aviso parroquial. Ya vienen las más perronas. 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Vámonos con el tema que nos pide el buen Fer. Y esto que suena bonito y suena bien. Espérame. Eso, Michel Cepeda, ese soy yo. Vámonos con esto que queda a cargo del Rey de Morelos. Y esto suena bonito y suena bien con Revolver Cannabis. Pida su rola. Se la estamos poniendo. Acuérdese el WhatsApp en cabina. No se lo sabe. Anoteaste. 616-432-9501. Son las complacencias. 9:32, córrele, compañe, porque ya arrancamos a las 10, las más perronas, aquí en La Poderosa con Sentimiento Mexicano. Súbele por ahí. 1, 2, 3, 2. Ahí está Fer.

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1: ¡Córrale, córrale! Que se acaban las complacencias. A las 10 arrancamos las más perronas. Escuchamos a los Bernal de Linares. Alguien como yo. Oiga, oiga, oiga. Le platico, le chismeo y le comento. 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Y aquí nos está pidiendo esta, sí, sí, sí, de Michelle Cepeda. ¡El papi! ¡Vámonos con el tema de comer a besos! Tema que nos pide la Chapis, que anda bien romántica para estas horas. Bueno, Chapis, pues ahí la tienes. Habrá que ver qué pasó anoche, porque andas romántica. Están escuchando las complacencias con el papi. A continuación, parientito, agárrese. Ahí viene, vienen las más perronas.

pues para continuar con esto de la morgue. Para las que no cenaron, por eso se levantan ligeritas, ¿verdad, mi querido Tapis? Esto es Con la Adictiva, el amor de mi vida.

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1: Señoras y señores, se mantiene por segunda semana Edwin Luna y la Tracalosa de Monterrey con Últimamente.

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1: En el puesto número 6, señoras y señores, bajando un lugar llega La vida es un riesgo con Banda

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1: Bajando dos lugares. Gerardo Coronel, Judas no murió.

0: 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Número 4.
1: Llega Morena con la arrolladora Banda.

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1: Señoras y señores, llega Raymix con el tema Soy Migajero. Mañana viene a Puebla Raymix con el Trono de México.

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1: Llegamos al número uno, señores y señores. Número uno.
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2: Ay, Papi. Muy, pero muy buenos días por la mañana, 11:38. Todavía no queda bien esto de la hora comiandera. Ya pronto. Mañana va a estar lío, por si andaban ustedes así preocupados. Mañana sí viene el día a chambear. Ya sabes que anda ahorita vendiendo palanquetas. Ay, sí. Le mandamos saludos a Lío. Ya está de vuelta con ustedes. Oiga, ¿y qué le parece? Sí, le voy platicando. Vamos a tener al rato. Buena noticia. 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A continuación, aquí en La Poderosa, ¿vale? Para que todos escuchen, siempre que hay control remoto, vienen promociones. Entonces, diga usted, ¡ay, a poco va a haber! ¡Oh! Yo sé lo que les digo. No les había contado del clima. En este momento estamos a 73 grados aquí en Grand Rapids. Como puede usted ver, está soleado, ¿verdad? Y en Chicago, 69. Ándele, pues. Así están las cosas. También está mayormente soleado, así que tanto en Grand Rapids como en Chicago hay solecito para que usted, pues, salga en este sabadito a pasear, ¿verdad? Ahí le pone usted en la trocona, en la mamalona, dijeron por ahí. Pone usted la poderosa y, bueno, pues ahí la viene escuchando. Y de paso, bueno, pues toma la vitamina D, esa vitamina D que siempre nos ha platicado el doctor José Guillermo Cortés, que es la onda. Mire, 81 y la mínima de 63. Mañana domingo, 34 y la mínima de 69. Y todo presume que no va a haber lluvias. Quién sabe, por lo menos hasta ahorita, hasta el miércoles. Sol. Oiga, qué buena noticia. Aprovechemos, ¿verdad? Porque en un abrir y cerrar de ojos, regresamos al frío. Aguas con eso. Entonces, aprovechemos. Y bueno, y en Chicago igual, de alguna manera, estamos a 70 grados. También está soleado. Y les iba a decir cómo está actualmente, pero pues esta cosa está lenta como las nachas de Homerito. Fuertes declaraciones. Bueno, vamos a una pausa y regresamos. 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Y bueno, rápidamente, en Chicago hoy será la máxima de 72, la mínima de 68, y mañana domingo la máxima de 79 y la mínima de 75. Y también no va a haber lluvias, por lo menos hasta el miércoles. Pues ojalá que no nos vaya a fallar esto de el clima. ¡Volvemos! ¡Wow!

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Acabamos de escuchar en este bloque coquetón a Memo Garza con Luis R. Conríquez, chulada. Y nos vamos ahora con Ana Bárbara, Gente Gacha. Continuamos en el Sabadrín, aquí con el Bobby. Hoy los acompaño nomás hasta las 3 de la tarde. Muy buenas tardes y súbele para ahí.

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1: Eso es correcto, señores y señores. Continuamos aquí en La Poderosa en pleno Sabatrín. Para ti que estás Felipe y con tenis disfrutando esta programación. 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
2: 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Bueno, pues vámonos contigo ya a cabina, mi querido Michel, para seguir escuchando La Poderosa con sentimiento mexicano.
1: 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Regresamos contigo, Lili, al ratito, mientras vámonos a más música. Ya son las 12:15. Llega el momento de disfrutar a Luis Ángel el Flaco. Una Julio 70. Rola que usted y yo y todos disfrutamos aquí en el Sabbath Ring, ya en el último sábado del mes de junio, a través de La Poderosa con sentimiento mexicano. ¡Vámonos!

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1: Eso es correcto. Continuamos a través de La Poderosa en este Sabatín, cuando ya son las 12 del día con 23, no 25 minutos. Escuchamos a la banda Flores Morenas, Nieves de Enero. Y ahora, vámonos con Lili, Lili, Lili, que se encuentra en Antojitos Despecho. Mi querida Lili, aquí se goza.
2: Pues se goza con La Poderosa, mi querido papi. Oye, yo te quiero preguntar si a ti ya te rompieron el corazón o solamente tienes mucha hambre. ¿Qué dices? ¿Qué dices?
1: Híjole, ambas dos, ambas dos.
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2: 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Regresamos contigo allá a cabina y ustedes escuchan La Poderosa con sentimiento mexicano.
1: Es correcto, Lili, gracias. 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Vámonos a música, son las 12 del día con 28 minutos. Ahorita regresamos con Lili en vivo desde Antojitos Despecho. Mientras, vámonos con Grupo Primer Grado y Grupo Marca Registrada, Todo a Su Tiempo. Rolas que escuchas aquí en el Sabadrín a través de La Poderosa con sentimiento mexicano. ¡Súbele!

0: ¡Continuamos!
1: 12:40 de la tarde en este último Sabadrín del mes de junio. 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
1: 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Vamos a la pausa, regresamos. 12:43. Estás escuchando al Bobby y a Lili en control remoto a través de la poderosa con sentimiento mexicano. ¡Vámonos! ¡Hey! ¡Cool! ¡Game!
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1: El Papi. Continuamos a través de La Poderosa. Te saluda el Papi. Y allá con tus amigos de Antojitos Despecho, Lili, que se encuentra, mira nomás, llena de tentaciones. Fíjense nomás, entre no sabe si es elegir entre una torta de al pastor o una de árabe o una de arrachera. Bueno, lo vamos a descubrir juntos. Mi querida Lili, cuéntanos, aquí se goza.
2: Se goza con La Poderosa, mi querido Michel. 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Regresamos contigo allá a cabina y todos ustedes escuchan La Poderosa con sentimiento mexicano.
1: Gracias, mi querida Lili. 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Vámonos con Grupo Frontera. ¿Qué te parece con Oscar Maidón aquí en el Sabadrín a través de La Poderosa con puro sentimiento mexicano?

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1: Continuamos, 1:00 p.m. ya con 10 minutos. Acabamos de escuchar a María José, mi rey, mi santo, con Ana Bárbara. Ya tiene rato esa rolita, pero suena bonita todavía, ¿no? Suena bien. Bueno, pues continuamos en vivo, en directo, hasta Antojitos Despecho en este fin de semana. 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Y si no me cree, platiquemos con Lili, que se encuentra en este momento en el food truck más famoso aquí en Grand Rapids. Mi querida Lili, aquí se goza.
2: 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Vámonos,
1: 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Vámonos con la maquinaria norteña en cámara lenta. Rola Castillo y todos disfrutamos ya en el último sábado de junio a través de la poderosa Puro Sentimiento Mexicano. Vámonos.

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1: Hey, vamos a cantar esa canción. Yo sé que les va a gustar, viejo. Saludcita la buena y para todas las muchachas guapas. Dice así.

0: demasiado puro Luis R. Conrique, viejo.
1: Perro.
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3: Continuamos otra vez de La Poderosa. Te saluda el Bobby. A las 3 de la tarde llega el buen Pepe, el buen Chalón, para estar con ustedes echando cotorreo en este fin de semana, en el Sabadrín, aquí en La Poderosa. Pero para echar la comidita, para echar el taquito, el burrito, el rellenito, mire, mejor que nos siga antojando Lili, que se encuentra en vivo, en directo, desde Antojitos Despecho, el lugar de los tacos encuerados. Mi querida Lili, aquí se gozan.
4: Se goza con La Poderosa, mi querido papi. 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Y vámonos allá a cabina para que ustedes sigan escuchando La Poderosa con sentimiento mexicano.
3: 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Vamos a la pausa, regresamos. 1:46 en este sábado ring, aquí con el Bobby. Puro sentimiento mexicano, vámonos. 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
1: Are you ready to get this party started?
0: El Papi, continuamos.
2: Continuamos con este control remoto que ya llega obviamente a su término. 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Y si no me cree, escuchemos a Lili, mi querida Lili. Aquí se goza.
3: 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Y bueno, pues yo me despido, nos escuchamos en un próximo control remoto, ya sabes, tu amiga Lili. Así que vámonos allá a cabina, ustedes sigan escuchando La Poderosa con Sentimiento Mexicano. Es todo, mi querido Papi, hasta la próxima.
2: Hasta la próxima, Lili, un gusto saludarte, que estés muy bien. 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Vamos a una pausa y regresamos ya en esta última hora que los acompaño en ausencia de lío. El Bobby, te acompaño hasta las 3. Muy, pero muy buenas tardes. Continuamos. Y tú.
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2: Es correcto, en esta última hora que nos acompaña, antes de que venga el buen Pepe, pídame su rola vía WhatsApp. Muy buenas tardes, acá sigue el papi, los acompaño hasta las 3. Y bueno, antes vámonos con los avisos parroquiales, parientito, para que usted sepa, ¿verdad? ¿Qué ha habido? 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Y ahora nos vamos con uno de los temas que nos pidieron por acá. El buen Fer. Órale, mi querido Fer, ¿cómo no? Ahí está. ya que se fue también el homerito, ¿verdad? De borracho, ya lo sé. Y no chambea el fin de semana la panderita. Órale, se la dedicamos. Ahí se va. Se nos fue la pantera con Grupo Firme. Tengo la versión en vivo. ¿Cómo ves? ¿Te late? Pues órale, vámonos. Está usted escuchando al Bobby. ¿En esto qué es? Las complacencias, última hora. ¡Córrale! Mándeme su WhatsApp y le pongo la que quiera. Acuérdense, el WhatsApp en cabina es el 616-432-9501. ¡Vámonos!

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muchas canciones que me están pidiendo. Ahorita las ponemos. Falta de confianza, falta de confianza. Eso es todo. Ok, me está pidiendo una que se llama Que hay muchos goles con Fuerza Regida. Ahora, ahora, ahora, ahora. No la encuentro, mi querido Javi. Dice un saludo para todos los de Uriangato, Guanajuato, de parte de Javi Arre. Mi querido Javi, dices la de varios goles con Fuerza Regida. Mira, la que tengo, varios goles. Ah, sí, sí, acá está. Claro que sí. Fuerza Regida con C3 y J3. Órale, pues. Ahí va. Otro te la ponemos. ¿Cuáles más nos están pidiendo por acá? Porque ya me les voy, no vaya a ser, ¿verdad? Que se quede usted con las ganas. La Chapis y Crucito, órale, ahí van sus canciones. Rápido, nos echamos un aviso parroquial para usted que obviamente está Felipe y con Denis, obvio, disfrutando esta programación coquetona que tenemos con todos ustedes. 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Vámonos con Fuerza Regida. Y esto se llama Varios Goles, rolita muy ad hoc al mundial. Y lo escuchas aquí con el Papi en las complacencias en pleno sabatín, con sentimiento mexicano. 241, vámonos.

0: 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Ahí la tienes, Crucito, hasta que te dejas venir, ¿eh? Bueno, ahí la tienes. Ya son 2:48. Vámonos con los Tigres del Norte. Mis dos patrias. Vámonos.
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¡Ya me les voy! Fue un placer haber echado cotorreo con todos ustedes. Se queda usted con el mismísimo Pepe, el Chalón, que va a estar acá con ustedes de 3 a 7, ¿sale? Yo regreso mañana a las 7 para estar con ustedes en el Dominguirri. Y ya mañana ya viene el lío, por si andaba usted preocupado. Exacto, ¿eh? Y acuérdese, hoy en la tarde nos vemos en el despecho y en la noche. Los sábados son en Despecho Night, ya sabe usted, con lo mejor de la música en español, todos los ritmos, salsa, merengue, regional mexicano, por Tony Banks, el DJ. Pero bueno, los dejamos con el último tema que nos pidieron por acá, y esto es Pa' la Chapis. Nunca supiste que te esperé, ándele pues. Grupo Firme, cerrando este turno en ausencia de lío. Ya te las sábanas con sentimiento mexicano. Yo soy Mimimicha Cepeda, el papi. Buen fin de semana. ¡Ay, los virus, cocodrilos!

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Muy, pero muy buenas tardes en este sábado. Sábado ya, 27 de junio. Ay, mamá, qué rápido pasa el tiempo. Es un día para hacer lo que más te guste y plazca. Así que hoy goza, ríe, canta, porque estás vivo. ¿Qué más le pides a la vida? Y más si eres, imagínate, estás vivo y con salud, pues ya eres multimillonario. Despedimos por ahí a mi camarada el papi que ya se va a descansar. Este que les habla y los saluda, ya lo saben, es su más humilde servidor, Pepe Martínez, alias el galán de la poderosa, que a partir de ahorita ya estoy más que listo para contestarles sus llamadas, sus mensajes, para poder complacerlos. Pero antes, déjenme contarles, déjenme decirles, ¿saben qué? Y esto va para todas mis babies. ¿Sabían que a mí me dicen que soy como el café? Sí, porque si me toman calientito, no las dejaré dormir en toda la noche. ¡Ay, mamá! Hoy empecé muy pervertido. ¡Así soy! ¡Y ustedes, pecadoras y pecadores, qué están esperando para sacar el celular y empezar a marcarme, empezar a comunicarse con su más humilde servidor? Ya lo saben, me piden sus canciones y yo con gusto los voy a complacer. Ahora nos vamos hasta las 7 de la tarde. Por lo pronto, déjeme decirle que el número en cabina es el 616-949-9582. El del WhatsApp, 616-432-9501. Y ya lo saben que también me pueden buscar como José Martínez, alias el Galán de la poderosa. Así que vámonos, arrancamos con música. Y bueno, esta va para toda esa gente que se anda metiendo en la vida de los demás, que nomás si lo ven que no trabaja, por huevón. Si lo ven que trabaja mucho, mira, como si fuera a durar toda la vida. Si lo ven con dinero, lo critican. Si lo ven sin dinero, lo critican, porque así es mucha gente. Pero bueno, dice por acá el grupo Firme, cada quien que viva su vida como quiera, cada quien. Si, por ejemplo, a mi amigo el Limón le gusta decir, ay, mana, así estoy, así soy yo, y anda en la zona rosa, y es muy su vida. Al Chuy le gusta ser mandilón, y es su vida. Así que ya lo saben, cada quien que viva su vida. Y bueno, usted, súbale, súbale al radio, porque está escuchando la número uno de Michigan, la poderosa, con sentimiento mexicano. Vámonos.

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dígame yo, pregúnteme yo cómo es la vida, ¿verdad? ¿Cómo a algunos les puede cambiar la vida de la noche a la mañana? Y hablo de por ahí de los dueños del Pato Merlín. Imagínese, ahora hasta mascota de fútbol va a ser. Bueno, nos arrancamos con el Atlante. El Pato Merlín se hizo viral luego de ser captado junto a sus dueños por las calles de la CDMX con su playera de la selección mexicana, y lo que lo llevó a ser el invitado especial de varios medios de comunicación. Y su fama se elevó aún más cuando la presidenta de México, Claudia Sheinbaum, invitó al Pato Merlín a su conferencia de prensa en la mañanera, donde se robó todos los reflectores. Fue tal su exposición mediática que incluso, ¿saben qué? Pues ya fue fichado por los Potros de Hierro del Atlante. Imagínense cómo le va a cambiar la vida a estas personas. Andaban vendiendo agua, eran vendedores ambulantes, y ahora imagínense cuánto dinerito no pagó el Atlante para que sea la mascota oficial de ellos. Ahora van a ser los Patos del Atlante. Ya no van a ser los Potros. Bueno, ya lo saben que el Atlante, pues fue por ahí, compró la franquicia del Mazatlán, quienes anunciaron la mascota no oficial de México como su mascota para el torneo Apertura 2026. Atlante comienza su regreso a la Liga MX con un partido frente al Necaxa en Aguascalientes, dentro de la jornada 1 de la Apertura 2026, en lo que para muchos es denominado el Clásico del Pueblo. Este partido ya tenía años que no se jugaba, ahora regresa. Vamos a ver cómo le va al Atlante en su primer año en la Liga MX. Bueno, lo bueno para ellos que se acabó el descenso, y lo malo para nosotros que pues ya ahí pueden cada quien jugar a como quieran, más ya no hay descenso. Ahora nos vamos con los nominados al Balón de Oro de la Liga MX. La Liga MX dio a conocer a los nominados al Balón de Oro de la temporada 2025-2026, reconocimiento que contempla el rendimiento mostrado durante los torneos Apertura 2025 y Clausura 2026. La lista llega después de una campaña en la que el Toluca conquistó en el primer semestre del año futbolístico y Cruz Azul levantó el título del Clausura 2026. En la categoría del técnico del año, los nominados son Antonio Mohamed, campeón con el Toluca en el Apertura 2025, y Gabriel Milito, quien llevó a Guadalajara a la semifinal del Clausura 2026. Y bueno, los que no están, el que debería de estar también, dígame yo, pregúnteme yo, aunque fue poco tiempo, pero fue campeón. Uno de los nombres ausentes en la categoría de director técnico del año es el de Joel Wiki. El estratega condujo a Cruz Azul durante la liguilla del Clausura 2026 y llevó al equipo al campeonato, pero no aparece entre los nominados al reconocimiento. Toluca es uno de los clubes con mayor presencia entre los candidatos. Andrés Pereira compite como defensa central, Jesús Gallardo como lateral, Marcel Ruiz como medio defensivo y Nicolás Castro como medio ofensivo. Además, Mohamed buscará quedarse con el reconocimiento al mejor entrenador. En el resto de las categorías aparecen Nahuel Guzmán y Keylor Navas como candidatos al mejor portero. Joao Pedro y Armando González van a disputar el premio al mejor delantero, mientras que Santiago Sandoval y Brian Gutiérrez fueron nominados como novatos del año. La Liga MX informó que los ganadores van a ser definidos mediante la votación de un comité integrado por los 18 clubes, capitanes, capitanas y directores técnicos, proceso que también va a incluir el voto de los aficionados a través de una plataforma digital. Además, los 14 futbolistas nominados al Balón de Oro van a integrar la primera parte del plantel que va a representar a la Liga MX en el Juego de Estrellas con la MLS de Estados Unidos, el del 2026. El resto de la convocatoria será completada por el entrenador que resulte ganador del Balón de Oro y por dos jugadores elegidos por el comisionado de la Federación Mexicana de Fútbol, Michael Arriola. La ceremonia del Balón de Oro se va a celebrar el 25 de julio y días después se va a disputar el duelo de estrellas ante la MLS. Y bueno, ahora nos vamos con la selección de Uruguay, que decepcionó a sus aficionados y ya fue eliminado. Uruguay fue eliminado del Mundial 2026 tras perder 1-0 ante España. El gol de Alex Baena al minuto 42 fue suficiente para que la selección de España sellara su clasificación como líder del grupo H, mientras que el empate de 0-0 ante Cabo Verde y Arabia Saudita sentenció la salida
vida de la selección de Uruguay. España controló el balón desde el inicio y Lamine Yamal fue constante peligro por la banda derecha. Uruguay resistió bien atrás con Juan Sanabria como figura y tuvo una clara ocasión con Darwin Núñez, pero Unai Simón estuvo muy seguro. Al minuto 42, un remate de Alex Baena y un error, bueno, monumental de Fernando Muslera, pusieron el 1-0. En el segundo tiempo, Marcelo Bielsa movió a su equipo, sacó por ahí al portero, que eso yo creo que pues estuvo muy mal, ¿no? Ya cometiste un error, pues no lo quites así, dígome yo, pregúnteme yo, y más a nivel mundial. Y bueno, Sergio, también metió a Sergio Roche, quitó al capitán Federico Valverde, ingresó Federico Viñas y más tarde metió a Brian Rodríguez, quien presionó con intensidad en el ataque y Uruguay mejoró, buscó el empate con garra y generó ocasiones, pero no logró concretar. Con la derrota, Uruguay terminó con 2 puntos en el grupo H y Cabo Verde con su empate ante Arabia Saudita se quedó con 3 puntos y clasificó como segundo lugar. Los partidos del día de ayer, viernes 26 de junio: Noruega 1, Francia 4, Senegal 5, Irak 0, Cabo Verde 0, Arabia Saudita 0, Uruguay 0, España 1, Egipto 1, Irán 1 y Nueva Zelanda 1, Bélgica 5. Y hoy hay que ir a seguir gritando: ¡la pelota está en el fondo! ¡Gol! Vamos a ver si de Panamá, de Inglaterra, porque ese va a ser el partido. También Croacia contra Ghana, Colombia contra Portugal, República del Congo contra Uzbekistán, Argelia, Australia, Jordania contra Argentina. Y bueno, hoy se termina la fase de grupos. Ya se acabó, ahora llega lo emocionante. El que gane sigue y el que pierda, bye bye, abur. Al rato ya sabremos cuál va a ser el rival de México, Ecuador o quién será el rival. Y los 16avos de final se van a jugar de mañana domingo 28 de junio, al viernes 3 de julio. Bueno, vamos a ver hasta dónde llega nuestra selección mexicana y los demás países que están jugando de la CONCACAF y de la CONMEBOL. Ahora sí, vámonos. 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Hoy sábado 27 de junio termina hasta las 8:30 de la noche y mañana domingo de las 10 de la mañana hasta las 8 de la noche. 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Ahora sí, vámonos con música. Y vamos a saludar a mi carnalito, a mi amigo Fernando Lucio. Por acá me pidió Fuentes de Sangre. Hoy anda muy sangrón este tacuache. Sí, la canción se llama Fuentes de Sangre con Revolver Cannabis. Con esa nos vamos. Ya lo sabe que está escuchando la número uno de Michigan, la poderosa Consentimiento. Consentimiento mexicano, vámonos.

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0: quedó, compadre. Desde luego, gracias por solicitar estos temas. Los estamos complaciendo.
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1: Oye, Gurumino, ¿andan diciendo que tu primer amor fue una gallina?
2: No, hermano, es que me cargó en las gallinas a mí, mano.
1: ¿Pero por qué?
2: Es que se cree mamá en los pollitos.

ahí escuchamos la canción más romántica que tiene la raza obrera. ¡Apa, cancioncitas! Dígame yo, pregúnteme yo. Bueno, ahora vámonos hasta mi estado, mi lindo estado de México. Ya saben que yo nací allá por Chapultepec, el chico estado de México. Ahí nací yo y yo soy del mero estado de México. Bueno, ahora déjeme decirle que en el estado de México, la comisaría Proximidad y Seguridad Ciudadana de Tlanepantla, estado de México, informó de la detención de Jorge Rafael N. en calles de la colonia Lomas de San Andrés, Atenco, ampliación, durante un operativo de vigilancia y prevención del delito. En el municipio detalló que la intervención se registró durante los recorridos nocturnos de los uniformados sobre la calle Puerto Acapulco, entre las vialidades Puertos Mexicanos y Caletilla, lugar donde los oficiales detectaron una camioneta Lincoln en color negro. Los oficiales observaron que el conductor de la unidad consumía presuntamente bebidas embriagantes, conducta que motivó la aproximación de los oficiales de la corporación local para realizar una revisión de rutina, informó la comisaría de Tlalnepantla. Durante la inspección a la persona identificada como Jorge Rafael N., de 45 años de edad, se le encontraron de manera inicial 20 envoltorios de color blanco que contenían una sustancia con las características propias de clorhidrato de cocaína en su modalidad de piedra. También informó que al ampliar la revisión al interior de la camioneta, los policías hallaron otros 43 envoltorios con el mismo tipo de sustancia. Fue un total de 63 dosis decomisadas y tras informarle sus derechos que le asisten por ley, el personal de seguridad pública procedió a la detención formal del individuo, quien de acuerdo con los registros de la policía ya contaba con antecedentes penales. Bueno, pues que lo metan y por mucho tiempo para que se les quite lo tacuache. El hombre y el material incautado fueron trasladados y presentados ante el Ministerio Público en la Fiscalía para el inicio de la carpeta de investigación por delitos contra la salud. Y ahora nos vamos al estado de Nuevo León. 4 hombres fueron detenidos luego de que intentaban secuestrar a un joven al exterior del edificio de criminalística y servicios periciales de la Fiscalía de Justicia de Nuevo León. Presuntamente la víctima iba a ser llevada a otro estado. Los hechos se registraron durante la tarde del jueves, cuando el joven de 29 años de edad fue interceptado por sus captores e intentaban subirlo a una camioneta con placas de Veracruz. La víctima comenzó a gritar pidiendo ayuda y esto permitió que agentes estatales ministeriales intervinieran y lograran ponerlo a salvo. Asimismo, procedieron a la detención de los 4 presuntos secuestradores, quienes fueron identificados como Tadeo N., de 29 años de edad, Axel, de 19 años de edad. Imagínense, mamás, cuiden a sus delincuentes, dígame yo, pregúnteme yo. Juan N., de 35 años, y Daniel N., de 45 años. Trascendió que los delincuentes tenían como objetivo privar ilegalmente de la libertad al joven, quien se dedica a lavar coches en la zona para posteriormente llevarlo a Veracruz y posiblemente pedir algún rescate a sus familiares. Los 4 detenidos fueron puestos a disposición de las autoridades, quienes determinarán su situación legal, mientras que el joven fue resguardado y se le brindó la atención médica correspondiente. Y bueno, cerramos en la CDMX. Tristemente, pues ya saben que pasaron los temblores allá en Venezuela, y un grupo de 12 topos mexicanos, estos que salvaron muchas vidas en el temblor del 85, partieron este sábado por la madrugada rumbo a Venezuela para auxiliar en las labores del rescate tras los 2 sismos de magnitud de 7.2 y 7.5 grados que azotaron la nación sudamericana el pasado miércoles. La emergencia ha provocado el colapso de infraestructura crítica en la región costera y la capital de Caracas, detonando un despliegue de rescate urgente en el que brigadas especializadas de todo el mundo, incluidos los icónicos topos mexicanos, han levantado la mano para auxiliar a los venezolanos. El grupo de rescate mexicano partió de la terminal 1 del Aeropuerto Internacional de la Ciudad de México a la 1:15 de la madrugada. La brigada de rescate topos Tlatelolco envió una avanzada de 12 integrantes y también esta misión humanitaria se han sumado de
delegaciones de rescate de Argentina, República Dominicana, Estados Unidos, Guatemala, Brasil y Honduras. Y también el gobierno de México envió un contingente de 250 militares, miembros de la Fuerza Aérea y de la Guardia Nacional, junto con 18 perros que son especialistas en la búsqueda de personas con vida y toneladas de insumos médicos. Hasta el momento, la cifra oficial de muertes confirmadas ha ascendido a más de 920 personas. Se reportan entre 3.360 y 4.300 ciudadanos hospitalizados con lesiones de diversa gravedad. El gobierno del país sudamericano estima que unas 50.000 personas permanecen bajo registro de desaparecidos o atrapadas bajo los escombros. Qué triste, la mera verdad. Es muy triste, nosotros ya lo hemos pasado en México, en la CDMX, en el 85 y varios más. Así que esperando que pues, los que fueron de México, toda la gente que ha ido a ayudar a esta nación sudamericana, pues ojalá y logren rescatar con vida a la mayor parte de personas, porque sí, ha de ser una muerte muy triste estar ahí abajo. Les recuerdo que en el 85 muchos duraron mucho tiempo ahí atrapados en el temblor. 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Ahora sí, vámonos con música. Y bueno, por acá mi carnalito de por allá de lo que es Guanajuato, Bali, me pidió algo de José Alfredo Jiménez. Dice por acá, la que se fue, con esa nos vamos. También un saludo por ahí para mi amiga de Ranchuca, que anda por ahí, trabaja y dice, ¿cómo trabaja? Dígame yo, pregúnteme yo, ¿por qué yo saldría tan flojo? Bueno, ya lo sabe que está escuchando la número uno de Michigan, la poderosa Consentimiento. Consentimiento mexicano, así que súbale al radio.

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1: Este corrido es basado en hechos reales y un caso que me conmovió en las redes sociales. 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
1: Seguimos con los homenajes. En esta ocasión, gran éxito del dueto Carlos y José. El tema se llama Flor de Capomo.

si tú eres de los que bailaste con esa cumbia de Los Ángeles Azules, de seguro ya te truenan las rodillas así como matraca vieja. ¿Verdad, mi estimado Chuy? ¿Verdad, Juan Moreno? Bueno, pues bueno, por ahí quedaron Los Ángeles Azules. Y bueno, si ya les truena la así las rodillas como matraca vieja, es que también están enfermos de la presión arterial. Y por eso yo les tengo información para ustedes, para que vean cómo me preocupo por ustedes. Si, mira, dile adiós a la presión alta con estas 9 bebidas con alto contenido de potasio y que son aliados contra la presión arterial. Especialistas en nutrición coinciden en que una dieta equilibrada acompañada de opciones líquidos con alto contenido de potasio puede ser un aliado importante para reducir riesgos asociados a la enfermedad cardiovascular. A continuación, te voy a dar 9 bebidas que destacan por su aporte de este mineral. Por ejemplo, la rica agua de coco. El agua de coco es una bebida natural rica en electrolitos, especialmente potasio, lo que la convierte en una opción ideal para la hidratación diaria. Su composición ayuda a reponer minerales perdidos y favorece el equilibrio de líquidos en el organismo. Además, su consumo regular puede contribuir a mantener los niveles adecuados de tu presión arterial, ya que el potasio ayuda a contrarrestar los efectos del sodio. Es una alternativa baja en calorías frente a bebidas azucaradas. Otra bebida que te voy a dar muy buena también es un jugo de naranja. Este mucha gente se lo toma. Fíjese que yo no lo acostumbro, pero es muy bueno. La mayoría de gente lo acostumbra a las mañanitas. El jugo de naranja es ampliamente conocido por su contenido de vitamina C, pero también aporta una cantidad significativa de potasio. Esta combinación lo convierte en una bebida beneficiosa para tu salud en general. Tomándolo con moderación y preferentemente natural, puede apoyar la función cardiovascular y contribuir al control de la presión arterial, especialmente cuando se integra en una dieta equilibrada. Otro, este sí lo han dicho muchas veces, lo han recomendado, es el jugo de tomate. El jugo de tomate es una opción baja en calorías que destaca por su aporte de potasio y antioxidantes como el licopeno. Estos compuestos ayudan a proteger las células del daño oxidativo. Asimismo, su consumo puede favorecer la salud del corazón al contribuir a la regulación de la presión arterial. Es importante elegir versiones bajas en sodio para maximizar sus beneficios. Otro, el batido de plátano. El batido de plátano es una de las formas más prácticas de consumir esta fruta rica en potasio. Su textura y sabor lo hacen una opción popular para desayunos o meriendas. El potasio presente en el plátano contribuye a la relajación de los vasos sanguíneos, lo que puede ayudar a mantener tus niveles adecuados de tu presión arterial y reduce el riesgo cardiovascular. Otro, el jugo de granada. El jugo de granada contiene antioxidantes potentes que pueden favorecer la salud del sistema circulatorio. También aporta potasio, lo que refuerza sus beneficios diversos. Diversos estudios han asociado su consumo con mejoras en la presión arterial, por lo que puede ser una opción complementaria para prevenir la hipertensión arterial. Otro, la leche. La leche es una fuente natural de potasio. Además de calcio y proteínas, nutrientes esenciales para el organismo, puede consumirse sola o como base de otras bebidas. Su perfil nutricional contribuye al bienestar general y puede apoyar la regulación de tu presión arterial, especialmente dentro de una dieta balanceada. Un batido verde de espinacas y frutas. Los batidos verdes que incluyen espinacas son ricos en potasio y otros nutrientes esenciales. La espinaca en particular aporta minerales que benefician tu salud cardiovascular. Combinados con frutas, estos batidos no solo mejoran el sabor, sino que también potencian su valor nutricional, ayudando a mantener una presión arterial estable. Otro, un jugo de zanahoria. El jugo de zanahoria es conocido por su contenido de beta carotenos, pero también aporta potasio y otros minerales importantes. Es una bebida nutricional
nutritiva y fácil de incorporar a tu dieta. Su consumo regular puede contribuir al cuidado del sistema cardiovascular y apoyar el control de tu presión arterial de forma natural. Y por último, el aguacate. Este sí yo lo consumo casi todos los días. El aguacate es una fruta rica en potasio que puede utilizarse para preparar una bebida cremosa y nutritiva. Su contenido de grasas saludables también beneficia al corazón. Integrar esta bebida en tu alimentación puede ayudar a mantener una presión arterial saludable y reducir el riesgo de padecer enfermedades cardiovasculares. Y como siempre te digo, si no te hace bien, pues no te hace ningún mal, ¿verdad? Y aparte, pues te nutres mucho mejor. Ahora sí, déjame decirte que si no tienes nada que hacer en este momento, la Iglesia Yoli Name y la Academia de San Juan Diego te están invitando a su gran festival 2026. 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Así que ya sabes a dónde ir este fin de semana, al festival de la Iglesia Yoli Name y la Academia de San Juan Diego, que está en el 1650 Gaffrey Avenida en Wyoming, Michigan. No dejes de asistir con toda tu familia. Y ahora sí, vámonos con música. Ya lo saben, ¿quieren una canción? Comuníquese conmigo a cabina 616-949-9582, al WhatsApp 616-432-9501. Y ya lo saben que la otra opción es que me busquen en mi Facebook particular como José Martínez, alias el galán de la poderosa. Ahora sí, vámonos con música. Y bueno, voy a saludar a mi amiga de allá de Ranchuca. Por acá me pidió una canción de la América. Ay, yo no sabía que era americanista. Me pidió el himno de la América. Vamos a complacerla. Bueno, pues aquí al cliente lo que pida.

y bailamos con la banda MS. ¡Ay, hermano Burrumino, pon atención! Porque mi amiga de Ranchuca dice que estaba comiendo aguacate y por ponerle ahí la... la canción del himno de la América. Bueno, pues que yo, ella tiene la culpa. Me pide la canción más bonita. Me pide con el título del mejor equipo del mundo. Pues cómo no me voy a emocionar. Por eso puse la del himno de la América. Me puso ahí, por ahí, caras así. Yo creo que así como con ganas de mandarme al rancho de AMLO. Bueno, pero sí le compuse, sí le complací con su canción que ella me pidió. Nomás que pues me emocioné al pedirme una del mejor equipo de México. Que por cierto, ya me hace falta por ahí hacer corajes con mi equipo, pegarle a la tele, decir que toque para acá, que toque para... Pero ya próximamente llega la primera jornada del fútbol mexicano. 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Todos los partidos del Mundial ahí lo están pasando. Vamos a gritar, ¡la pelota está en el fondo! ¡Gol de Panamá, por ejemplo! De Inglaterra, de los que estén jugando el día de hoy, Colombia. 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Ahorita, por ejemplo, déjame decirte cómo van los partidos hasta el momento. Déjame nomás, acá está. Mira, Panamá 0, Inglaterra 0, llevan pocos minutos. Croacia 0, gana 0. Y bueno, más al rato, ya más tarde, Colombia-Portugal, ese partido va a estar muy bueno. República del Congo contra Uzbekistán, Argelia-Australia y Jordania contra Argentina. Y bueno, vamos a ver qué rival nos va a tocar a la selección mexicana, para cuando ya nos toque también a gritar otra vez con mucha emoción, ¡gol de México! Vamos a ver cómo nos va. 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
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Ahora sí, vámonos con música y vamos a seguir por acá complaciendo. Panchita, ¿dónde andas? ¿Dónde te me quieres esconder? Ya te encontré. Te me querías esconder, pero no, ya, no me vas a ganar y no me ganarás y no me ganarás. Dice por acá, Conjunto Río Grande, al llegar la noche, uy, chiquitita, al llegar la noche, vas a decir, ay, galancito. Vámonos, ya lo sabe que está escuchando la número uno de Michigan, la poderosa Consentimiento, Consentimiento Mexicano, vámonos.

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Y dígame yo, pregúnteme yo, ¿qué está haciendo ahí solito, triste, abandonado, acongojado? Vámonos a disfrutar, ¿sabe dónde? A Despecho Sport Bar. Y a gritar a todo pulmón, la pelota está en el fondo. ¡Gol de Croacia! Ya por ahí Croacia va ganando, Croacia 1, gana 0. 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Sí, que por culpa de ella ya nomás te ven y te dicen ¡ole! ¡Ole! ¡Ole! 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Vas a llegar a la casa del Sancho. 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Por lo pronto, voy a complacer a mi amiga que me pidió por acá una de Vicente Fernández, dice Resbalandito, con esa nos vamos, ya lo sabe que está escuchando la número uno de Michigan, La Poderosa, Consentimiento, Consentimiento Mexicano, es que súbale, súbale al radio.

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Oye, Sabadrín, ¿qué estás haciendo ahí en la casa? Dígame yo, pregúnteme yo. Deja el celular a un lado y vámonos, porque estando en la casa se oxida todo. ¡Ay, mamá! 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Así que bueno, por ahí quedó. Ahora sí, vámonos con música. Y bueno, nos vamos por acá con Edén Muñoz. Dice: mil veces te elegiré a ti, chiquitita, aunque seas tóxica, greñuda, no te limpies las lagañas, te prefiero a ti. Sí, porque mira, puedo buscar otra, pero la otra va a ser peleonera, me va a pegar, va a hacer que sea un mandilón. Mejor te prefiero a ti. Dicen que más vale viejo por conocer que bueno por conocido, como dicen. Bueno, yo como digo una cosa, digo la otra, y así soy. Y
¡Vámonos con Edel Muñoz! Ya lo sabe que está escuchando la número uno de Michigan, la poderosa Consentimiento. ¡Consentimiento mexicano! ¡Vámonos!

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3: Gran inspiración para la tuya y para nosotros, viejo. Muchas y es un gusto gracias, estar aquí esta noche gracias, con ustedes. Vamos a recordar el calma, viejo. Vámonos, compadre.
4: Al estilo. Dice, compadre.

0: chulada.
1: Eso, viejo. Chulada. Ahí se asomó, compadre. Perra.
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Ahora sí, este muñeco cambia de aparador y me voy a ir a un lugar donde yo creo que las chamacas, todas las que yo conozco ahí, son muy pobres. Yo por eso voy a ir a apoyarlas, porque las veo muy pobrecitas, porque andan con muy poca ropa. Voy a ir a gastarme unos dolaritos ahí. Yo mañana regreso, este muñeco cambia de aparador, se va, pero regresa el día de mañana. Pero antes de que llegue yo, ¿sabe quién va a llegar? Para que llegue tempranito, prenda la radio tempranito, llega el papi. Acompáñelo desde las 7 de la mañana hasta las 11 de la noche. Ay, ay, ay, hermano Burrumino, hasta las 11 de la mañana. 11 de la noche, entonces, ¿qué vas a hacer tú? Bueno, después a las 11 llega por ahí el papi. El papi, ahora sí, yo no te digo. Ya nomás hablo de las cariñosas y luego me pongo por acá a pensar algo muy... ¿Qué andas pensando, galán? Tranquilízate. Ay, hermano Burrumino. De las 11 a las 3 llega el que fue a ver a sus cariñosos el día de hoy. ¡El Chapín! Él llega de 11 a 3. Ya lo saben, yo estoy de 3 a 7 con ustedes para que me pidan sus canciones y yo por acá los complazca. Por lo pronto, yo le digo: cuídeseme mucho, siempre sea feliz. No deje que nadie le amargue el día. Ya lo sabe que su actitud es la capacidad que tienes para convertir un mal día en algo mejor. Y siempre que llegues por allí y alguien te pida una limosna o nunca trates a la gente mal. No juzgues a los demás sin conocer su historia completa, porque nadie sabemos qué cargan en el morral cada quien, así que siempre hay que tratar bien a la gente. Ahora sí, así como me tratan ustedes bien a mí, ¿verdad? Ajá. Así que su más humilde servidor, Pepe Martínez, alias el Galán de la Poderosa, le dice gracias. Mil gracias por haberme acompañado. Ya lo saben, yo regreso el día de mañana. Ahora sí, yo los dejo por acá con Patrulla 81. Dice: los reproches al viento, con esa me voy. Sí, porque ya allá en mi pueblito extrañan a este loco. Dicen: ya regresa por acá, ya hasta el viento me extraña. Así que, abur.
Hasta la vista, babies. Hasta el día de mañana, vámonos. Poderosa, consentimiento. Consentimiento, mexicanos, que súbale. Súbale el radio, bye.

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